0: All right, that was Los Tigres del Norte here on Dos Horas con Primo Carrasco. 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
1: Bien, me estaba muy contento. 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

Yo no sabía que el vino hiciera tanto daño, pero empecé a beber